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1: 到我老了。恐怕你看也不看我一眼的。
2: 你怎么这么说？胡说，我不会的。
1: 你呀，隔着墙偷看我不算。
2: 哈哈哈，嘿嘿，你真敢胡说。亏你说得出口，哈哈，为了看你睡觉，我天天不睡觉。
1: 撒谎。
2: 怎么撒谎？
1: 有时候也睡。
2: 对，有时候也睡。
1: 那么
2: 原谅我吧。
1: 我要不原谅呢？